0: Yo te amo. Yo te amo, Luis. Escucha, Luis.
1: Yes, un Petrus a bien aimé. Bonne fin d'émission.